también son compositores de Guaguancó. Mi profesor, yo tengo aquí.